0: Pues jugando sería lo que se moría.
1: 10-4, thank you, and you can put me out.
0: Yeah, well.